0: Así. Tan lindo. La palma de mano, la palma de mano, sí.
1: Somos eso, un flow confirma.
0: Ahí se anda. Los dos, ¿eh?